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1: Hola, hola, buenos días. Son las 6:04 de la mañana y nosotros estamos gustosos de acompañarte una vez más en este tu programa favorito, Ya Párate. Y hasta que Franco Erdoíza se ponga los audífonos, yo voy a estar aquí para saludarte. Así que esperamos que este día sea espectacular. También que tu feriado te la hayas pasado súper, súper bien. Cuéntanos, ¿qué hiciste este feriado? Nosotros queremos saberlo. Puedes contarnos al 0959-2648-89. Ya está abierta nuestra línea de WhatsApp y nosotros con todo el gusto del mundo vamos a estar aquí haciendo la labor que es más difícil de las mañanas, el despertarte. Yo soy Andrea León y junto a Franco Erdoíza vamos a acompañarte hasta las 9 de la mañana en este tu programa Ya Párate.

0: Párate de lunes. De regreso de un largo feriado. La verdad, espero que te hayas divertido, que hayas pasado súper bien, que hayas descansado también, ¿por qué no?
1: Que hayas viajado.
0: Exacto, que hayas viajado, que hayas comido rico.
1: Que aprovecharas que hayan bajado el IVA.
0: Que hayas tomado solcito también. Y con el IVA abajo, pues cualquier cosita adicional.
1: Cualquier gasto, digo, hay que aprovechar.
0: Ajá. Que tengas un lindo día. Bueno, Ani León, dígame.
1: Franco, cuéntanos, ¿qué tal tu feriado? ¿Qué hiciste? ¿A dónde fuiste? ¿Estuviste en Montañita otra vez?
0: Efectivamente, Montañita, ya sabes, cada fin de semana y feriado, Montañita.
1: Me encanta ir a Montañita.
0: Montañita de ropa, la que hay que lavar, lo que... Pero bien, todo bien. Oye, ya al regreso de este...
1: ¿Feriado?
0: De super feriado, diríamos, los super feriados. Sí. Recargados, energía, con el ánimo por todo lo alto y efectivamente dispuestos a continuar con todo lo que venga esta semana.
1: Exactamente, nosotros estamos tan contentos de estar una vez más aquí acompañándote y también el fin de semana que al menos yo acompañé a esas personas que se fueron de feriado.
0: Ay,
1: y aún así nos llevaron con la app. Entonces, gracias
0: por siempre escucharnos. Mira, nada más. Siempre a través de la app, para quienes están ahora en sintonía, pues vayan y descárguense la app de Melodía en App Store y Play Store, así también como la de... Oxígeno 40.
1: Exacto, y nos llevan con ustedes a todos lados. Nosotros estamos dispuestos a acompañarles en toda su rutina. Y empiezan a llegar mensajes.
0: ¡Mensajitos!

0: 40.
1: Así que dale.
0: Nos manda mensaje David.
1: ¿Qué nos dice David?
0: Buen día, panas del alma. Un Epa. Excelente día.
1: Qué lindo.
0: Por favor, romper la pijama de Celeste.
1: Celeste.
0: Y Francesca.
1: Francesca.
0: También tenemos un mensaje de FJ.
1: FJ.
0: Buenos días, chicos, buen día. Jóvenes, guaguas. Guaguas aún, que tengan un gran inicio de semana. Mi mensaje de la semana, o sea, nos deja la frase.
1: La frase bonita.
0: No necesitas un nuevo año para hacer un cambio. Todo lo que necesitas es un lunes.
1: ¡Un lunes!
0: También nos deja esa frase.
1: La frase Power Flower.
0: Nueva semana. Decido vivir en gratitud. Ver siempre el lado positivo de las cosas. Rodearme de personas que me motiven y me llenen de buenas energías. Enfocarme en lo bonito de la vida y ser feliz.
1: ¡Qué lindo!

0: Mucho abrazo, amigo.
1: Para que veas cuántos abrazos, pana del alma. Aquí estamos para compartir contigo. Ya párate hasta las 9 en punto de la mañana, así que prepárate hoy también a inscribir tu nombre cuando suene la canción de Seeker. Estamos listos para escucharte, pana del alma, a través del 0959-2648-89.

0: Solamente buena música preparada para esta super jornada de lunes 12 de octubre. Señoras y señores, abrazos grandes para quienes comparten con nosotros ya desde muy tempranito en la mañana. ¡Ya párate!
1: Franco Erdoiza, esta mañana tenemos...
0: Cositas. Vamos a mostrar nuestras cositas, Dani León.
1: Después del feriado venimos a enseñar las cositas.
0: A enseñar cositas bronceadas.
1: Esta mañana te vamos a contar cuáles son las señales de que tú y tu pareja son el uno para el otro.
0: ¡Ajá, caramba! Eso. Señales para saber si tu pareja y tú son o no son.
1: Eres o no eres.
0: Eso.
1: Además, eso y muchas cosas más, pero ¿sabes qué también te traemos?
0: ¿Qué te traemos, Ani León?
1: Cáchale la melodía.
0: Cáchale la melodía. 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
1: Efectivamente, nosotros siempre con sorpresas, lo mejor de lo mejor. Y Franco Erdoiza, ¿qué te parece si rompemos pijamas?
0: Vamos a romper pijamas en esta mañana. Qué linda tarea, por favor.
1: Vamos.
0: Déjame, me subo las mangas.
1: Uy,
0: lo más alto que
1: ya
0: pueda.
1: Se puso listo.
0: Exacto, vamos a romper pijamas.
1: Vamos a romper la pijama de Lobito.
0: ¡Lobito!
1: Buen inicio de semana, amigos. Les saluda Lobito. Rompan la pijama de mi nieta Amy.
0: ¡Amy!
1: Y nos pide una super canción.
0: A ver. ¡Uy, madre mía, qué canción!
1: Con todo el gusto del mundo, más adelante te complacemos. Déjame recordarte también que para pedir tus canciones favoritas, romper pijamas, mandar saludos, contarnos qué hiciste el feriado, puedes hacerlo al 09-59-26-48-89.
0: Además de ello, Ani León.
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0: Que tengas una chévere mañana del lunes. Aquí estamos compartiendo el programa de cabecera, el que más te gusta y el que con el que te levantas y te activas.
1: ¡Ale!

0: tengas una linda mañana. Solamente buena música para acompañarte en el momento que consideramos tal vez el más complicado del día. Digo yo, podría ser el momento de despertarnos, Ani León.
1: Sí, totalmente. La verdad es que es un poquito complicado, pero no te preocupes porque nosotros estamos aquí para despertarte con buena música.
0: En efecto, Ani León, vamos a romper pijamas, ¿te parece bien?
1: Claro que sí, vamos a romper la pijama de Dani.
0: Dani, que tengas un lindo día.
1: Nos deja una frase bonita.
0: Frase bonita para la mañana de hoy. ¿Qué dice Dani?
1: Cualquier día es ideal para volver a empezar, pero ya que es lunes, vale el doble. Levántate, pon tu mejor sonrisa y sal a conquistar el mundo.
0: ¡Ya párate!
1: Dice, hola chicos.
0: Linda frase.
1: Quiero romper el pijama de Monse.
0: Monse.
1: Y solicitar una canción de Radiohead.
0: ¡Ah, muy bien!
1: Con todo el gusto del mundo, ya te complacemos.
0: ¡Eso!
1: También vamos a romper la pijama de David.
0: ¡David!
1: Hola, muy buenos días a todo el equipo Melodía. Que esta semana sea llena de éxitos para todos. ¡Feliz inicio de semana!
0: ¡Eso, qué lindo! Una buena semana para ti también.
1: También vamos a romper la pijama de Andrés.
0: ¡Andrés!
1: Nos dice, buenos días, ¿me pueden ayudar con una canción? Y nos manda una super canción.
0: Ah, muy bien, al labio dulce de Iskander.
1: Exactamente, con todo el gusto del mundo, ya te complacemos. Pero Franco Erdoiza, las noticias de Foro nos llegan volando.
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0: Que tengas una linda mañana de lunes. Arrancamos una nueva semana luego del super feriado de la semana anterior. Estamos seguros de que hoy entrarás con todo el ánimo del mundo. Una de dos. O no quieres volver ni saber nada del trabajo ni del colegio. O tal vez vas a regresar con todo el ánimo del mundo. Así que espero que la segunda sea la opción.
1: Y sobre todo porque nosotros queremos darte ese ánimo que necesitas con buena música. Te recordamos que puedes seguir pidiendo tus canciones favoritas al 0959-2648-89.
0: En efecto, Ani León, oye, hay cositas que siempre suceden, ya sea en el colegio, en la universidad, en la escuelita, en el trabajo, y es precisamente que veamos en los amigos, en los compañeros, aquellas diferencias que hay que respetarlas, ¿sí? Hay cositas que tienen unos, hay cositas que les falta a otros, sin embargo, hay que respetar las diferencias. Y para entender un poco más y también de mejor manera esto de respetar las diferencias, a continuación, mi compañera, la fabulosa.
1: En los alrededores del Parque Nacional Cotopaxi. Uy, me les perdí, amigos. Ya.
0: A continuación va de nuevo. Pasa, Dani León.
1: Es que producción me confunde.
0: Para entender mejor esto de las diferencias. A continuación, mira, yo respeto esa diferencia de que te olvidas, mi compañero.
1: En los alrededores de la laguna de Yaguarcocha vivían Bastián, un zorro ingenioso y muy sociable, y Nayeli, una tortuga paciente y creativa que disfrutaba haciendo las cosas a su propio ritmo. Una mañana, los animales del bosque decidieron organizar una carrera para llegar hasta un árbol lleno de frutas. Todos estaban emocionados y comenzaron a prepararse.
2: Nayeli, tienes que participar. Aunque, pensándolo bien, con lo lenta que eres, seguro llegarás cuando yo ya no quede ni una fruta.
1: Puede que no sea tan rápida como tú, Bastián, pero eso no significa que no pueda participar.
2: No te lo tomes a mal. Solo digo que una carrera es para los que pueden correr rápido.
1: ¿Y quién decidió que todos tenemos que ser iguales para participar? Bastián no supo qué responder. Cuando comenzó la carrera, salió disparado, convencido de que sería el primero en llegar. Nayeli avanzó a su propio ritmo, sin prestar atención a las burlas de algunos animales. A mitad del camino, Bastián encontró un sendero bloqueado por unas ramas y unas piedras.
2: ¡Oh, no! ¿Y ahora cómo voy a pasar? ¡Voy a perder la carrera!
1: Intentó mover las ramas, pero estaban demasiado enredadas. En ese momento, Nayeli llegó hasta donde estaba él. ¿Necesitas ayuda?
2: Sí, pero tú eres una tortuga. Y vas a participar en la carrera. Además, no creo que puedas mover todo esto.
1: Quizá no pueda hacerlo de la misma manera que tú, pero puedo buscar otra solución. Nayeli observó el camino con atención y descubrió un pequeño espacio entre las piedras por donde podían pasar sin tener que mover las ramas. ¡Mira! Si rodeamos esta piedra y pasamos por aquí, podremos continuar.
2: No tienes razón. Yo estaba tan preocupado por llegar primero que ni siquiera me detuve a mirar.
1: A veces, lo que a uno le cuesta, otro puede resolverlo de una manera diferente.
2: Ahora lo entiendo, tortuguita. Yo pensaba ser rápido y que eso era lo más importante. Pero tú encontraste una solución que yo no la había visto.
1: Todos tenemos habilidades distintas, Bastián. Algunos corren rápido, otros observan mejor y otros tienen mucha paciencia. Ninguna de esas cualidades hace que alguien valga más que los demás.
2: Perdóname, tortuguita, por burlarme de ti. No debí pensar que eras menos capaz solo porque eres diferente a mí.
1: Está bien, pero recuerda que no necesitamos ser iguales para llevarnos bien y ayudarnos. Los dos continuaron el camino y llegaron al árbol. Bastián no ganó la carrera, pero descubrió algo mucho más importante. Las diferencias no son defectos que debamos corregir, sino características que hacen que cada uno tenga algo valioso que aportar. Desde aquel día, dejó de burlarse de quienes hacían las cosas de otra manera y aprendió a valorar las habilidades de cada animal.
0: ¡Eso, tortuguita, mira!
1: Desesperante, habla muy lento.
0: Sí, tortuguita, ya a las 9 de la mañana.
1: Y sigue queriendo dar su reflexión.
0: Muy bien, cada persona tiene cualidades diferentes, panas del alma, así que todos merecemos respeto sin duda alguna, porque estas diferencias que la hacen diferente, precisamente, y la hacen única, mejor dicho, esas diferencias que la hacen única, pues precisamente son las que hace que nosotros nos mantengamos con personas de diferentes características a nuestro alrededor.
1: No tenemos que ser iguales para respetarnos. Nuestras diferencias también nos hacen especiales.
0: Yo me imagino teniendo personas de iguales características a las nuestras, a nuestro alrededor, ¡moriríamos!
1: Sí, ¿verdad?
0: No lo soportaríamos.
1: Yo pienso que sí debe ser un poco... tal vez te podría ser aburrido, porque ya sabes, o sea, es muy predecible. Creo que lo importante es las diferencias que tenemos unos con otros.
0: Efectivamente, Ani León. Más adelante, preparados, porque se viene más adelante, ¡cáchale la melodía! Estaremos poniendo 3 segundos
1: de
0: una canción para retarte a ver si estás con tu memoria, con tu disco duro refrescado, con tu memoria
1: al día,
0: ¿ok? Tu memoria RAM. Entonces, preparados porque eso viene un poquito más adelante, ¿de acuerdo? Son 6:50 y para quienes están en el tráfico, un abrazo grande. Y vamos a ponerle todo el ánimo del mundo para empezar esta nueva semana, ¿ok? A despertarse. A iniciar como tiene que ser esta nueva semana. Éxitos desde Melodía Radio y Oxígeno 40.

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0: Que tengas una chévere mañana, son las 7:05, estamos de regreso.
1: Más adelante te contamos señales de que tú y tu pareja son el uno para el otro.
0: Las 7:06, un gran abrazo. Es lunes, arrancamos una nueva semana. Que te vaya bien.

0: La mejor música del mundo sonando en esta super mañana, conectados ahora mismo 90.5 Melodía Radio y también Oxígeno 40 102.1 para toda la Sierra Central. Desde el sur de Pichincha, para todo Cotopaxi, todo Tungurahua, todo Chimborazo, parte de Pastaza, parte de Bolívar y parte norte del austroecuatoriano. Conectados con nosotros en esta super mañana de lunes, arrancando una nueva semana, un nuevo día. Espero que te vaya del todo bien. Y sí, por supuesto, vendrán aquellas cosas que también no queremos que lleguen, pero vendrán, se meterán allí. Tal vez por la mínima oportunidad que tengan, por esas pequeñas rendijas, por ahí estarán metiéndose. Pero bueno, a darle solución y a ponerle la mejor actitud del mundo.
1: Exactamente, recuerda que todo depende de la actitud que le pongamos a la mañana, al día, a la vida. Y Franco Ardoiza, ¿qué te parece si rompemos pijamas?
0: Vamos a romper pijamas, o como alguna vez me dijeron, rásgame las vestiduras.
1: Vamos a romper la pijama de Rolly.
0: ¡Rolly!
1: Buenos días, Ani y Franco. Que esta sea una bendecida semana. Tremendas canciones para empezar el día y la semana. Gracias por esa buena energía que nos traen a través de la música.
0: ¡Qué lindo! Un gran abrazo para Rolly también, que está en sintonía.
1: Vamos a romper la pijama de André.
0: ¡André!
1: Nos deja una frase bonita.
0: Frase bonita para empezar la segunda hora del programa.
1: ¡Feliz lunes! Que este nuevo comienzo te traiga energía, ideas bonitas, momentos felices y todo lo bueno que mereces.
0: ¡Qué bonito!
1: Franco Ardoiza.
0: Dígame, Ani León, ¿qué pasa?
1: Hay cositas para hablar.
0: En Ecuador.
1: Exacto.
0: Y en el mundo.
1: Estudiantes universitarios marcharon en Quito contra el gobierno de Daniel Noboa. Cientos de estudiantes universitarios y organizaciones sociales se movilizaron el sábado 10 de octubre en Quito para expresar su rechazo al gobierno de Daniel Noboa. La marcha comenzó en los exteriores de la Universidad Central del Ecuador y avanzó por varias calles de la capital. Los manifestantes reclamaron por la situación de la salud pública, la educación superior y la inseguridad. También expresaron críticas al manejo del presupuesto y a lo que consideran restricciones a la libertad de expresión. La movilización avanzó hacia el centro histórico, pero los principales participantes no lograron llegar a la Plaza Grande, donde se encuentra el Palacio de Carondelet. Durante la jornada también se reportaron denuncias de agresiones a periodistas que cubrían la protesta.
2: Andrea León, Andrea León, dos premios de melodía.
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0: Ya son las 7:16, a ti que estás ahora mismo ya preparándote para salir de casa o regresando, dejando a los muchachos en la escuela, en el colegio, en la universidad. Te mandamos un gran abrazo y qué bueno que empieces con nosotros este nuevo día, esta nueva semana. Y ya.
1: ¡Párate!

0: La mañana de este día lunes está bastante chévere, la verdad. Fresco el amanecer, sin duda alguna. Y bueno, hoy vamos a pasarla increíblemente bien en este super inicio de semana. Así que ya tenemos el siguiente reto de la mañana. Te recuerdo que... Se viene el primer reto de la mañana para quienes se la saben todas o por lo menos algunas, ¿no? Pendientes que va a sonar una canción y apenas en 3 segundos del inicio de la canción tienes que reconocer cuál es y enseguida si aciertas una vez de que mandes el audio. Participan solo notas de audio, Ani León.
1: Exactamente. Participan solo notas de voz. Si mandas una nota de voz con el nombre de el artista o la canción, tienes más posibilidades de ganar. Tienes que enviar el audio al 09-59-26-48-89.
0: En efecto, vamos entonces ahora mismo a escuchar esa canción. El primer reto de la mañana para quienes están atentos y puedan participar por el sorteo de una super tablet Samsung Galaxy.
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0: Nada más, solo con estos pequeños acordes debes saber qué canción es. Ani León ya
1: otra
0: acertó,
1: vez.
0: ¿Verdad? Otra vez, ¿eh?
1: Otra vez.
0: Ya.
1: Una más.
0: Parece, unita más. Una más. Vamos, una más. Una más para saber si estás o no en lo correcto. Ya, 3 segundos, pana del alma, para que nos digas qué canción es, a qué artista pertenece. Tú me dirás, facilita, vamos a ponerlo una vez más.
1: Van llegando mensajes.
0: Muy bien, ahí está. Esta canción súper facilita para quienes les gusta la música romántica del pasado, sin duda alguna. O les puse muy complicado, o el lunes está siendo lunes, la verdad.
1: Tenemos
0: la respuesta
1: con sueño.
0: De David. La respuesta de David por escrita puede ser, déjame ver. Vamos a ver, Belencita, ¿qué nos dice a través de el WhatsApp?
3: El nombre de la canción. Uy. Es Back for Good.
1: Esa voz de Belén.
0: Belén. Aquí dice Belencita, Belén, y pues y nos pone una voz.
1: A ver, otra vez, otra vez.
0: A ver, vamos a ver este número, ¿de quién se trata? Buenos días.
4: Hola, Radio Melodía, buenos días. La canción es Back for Good, de Take That.
0: Ah, Back for Good, de Take That.
1: Ya nos escribe Belén y nos dice que eras tu pareja.
0: Habla así, Belén.
1: El Belén así de, hola, buenos días, ¿cómo te encuentras?
0: ¿Qué va a decir Belén? Esa voz te voy a invitar a que participes del staff de locutores. Vamos a ver, Andrés, buenos días.
5: Buenos días, es Back for Good, Take That.
0: Ah, muy bien, vamos a ver si es Back for Good, Take That. La última, antes de irnos con la siguiente canción, para que tengas tiempo, más o menos unos 3 minutos, un poquito más, para que puedas adivinar qué canción es, ¿ok? Vamos a ver, última vez. Ya, hasta ahí. Esta sí es la última ya, la verdad. Listo, señoras y señores. Ustedes nos dirán de qué canción o qué grupo es, a quién le pertenece.

0: Tremendo panas del alma. Gracias por pedir estas canciones que nos ponen a todos en el inicio de la semana bastante bien, con una perspectiva bastante positiva de todos los días que vendrán, estos días laborables de esta semana. Pensando también, oye, ya en las guaguas de pan, en la colada morada, en el próximo feriado.
1: Ya se antoja. Se antoja un feriado.
0: Bueno, panas del alma, vamos inmediatamente a develar cuál es la canción ahora mismo, si es que es o no la canción que nos habían dicho. Ok, déjame ver, tengo un audio más por acá.
1: A ver, escuchemos.
0: Eso, ¿qué nos dice Natalie?
2: Buenos días, es Bad for Good de Take That, Natalie Chanatasic de La Tacunga.
0: Veamos.
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4: ¿Aceptas el reto?
0: En efecto, mis queridos panas del alma, para quienes dijeron Back for Good, Take That, felicitaciones, están participando ya con sus datos. Por favor, envíen sus datos.
1: Exactamente, necesito que nos envíes tu nombre completo, número de cédula y sector de dónde nos escuchas. 0959-2648-89.
0: Qué lindo, para quienes acertaron, inscriban sus datos y participan por el sorteo de una tablet

0: Y esta chévere canción se llama Pedacito de mi corazón. Es lo más reciente de Siddhartha. ¿Te gustó la canción, Ani León?
1: Ay, sí, una canción muy linda.
0: Pedacito de mi corazón.
1: Uy,
0: qué bacán. Esta canción está sonando también como parte de los éxitos nuevos en Melodía Radio y Oxígeno 40. Pedacito de mi corazón, Siddhartha. Qué chévere tema, puedes pedirlo cuantas veces tú quieras, pana del alma.
1: Exactamente, si esta canción te gustó, puedes pedirla al 0959-2648-89 y con todo el gusto del mundo nosotros te complacemos.
0: Efectivamente, Ani León, vamos a romper pijamas, ¿te parece bien?
1: Claro que
0: sí. Las últimas, oye, son 7:39.
1: Vamos a romper la pijama de Jorge.
0: Jorge, que tenga una linda mañana.
1: Hola mis amigos, mis panas del alma, mañana fría pero en compañía siempre de ustedes, con la mejor energía y siempre atento a sus fábulas.
0: Oye, qué bacán, gracias, un abrazo Jorgito, qué bueno que estés con nosotros siempre, que nos elijas entre tantas buenas opciones que tienes por ahí, pero ahí está, sonorizando tu espacio, Melodía Radio y Oxígeno 40.
1: Me ayudan con la canción Tu cárcel de Morat, excelente inicio de semana.
0: Eso, qué lindo, un abrazo para ti, vamos a romper la pijama de Rosita. Nos dice, linda semana y lindo día, panas del alma.
1: Gracias, igualmente. También vamos a romper la pijama de Cristian.
0: ¡Cristian! ¡De Gaby! De Gaby, que dice este mensaje, qué dura la pusieron, dice la canción de...
1: Ya van a ver más fácil, esto es tranquila.
0: Muy bien, bueno, Gaby. Y efectivamente a este punto de la mañana, así como la buena comunicación y los buenos amigos, las buenas recomendaciones.
1: Franco, imagínate que yo te digo que puedes agendar una cita médica y del mismo modo participar para ganarte una tele.
0: ¡No! ¿Así?
1: Sí, así de
0: sencillo. O sea,
1: es lo único que te pido.
0: Hago una cita médica donde el dentista.
1: Ajá. O donde el médico general, por ejemplo.
0: Y eso es tomado como un dato para un sorteo, para una rifa.
1: Exactamente. Y te
0: Cuéntame.
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0: Así está sonando la música en este día lunes. Oye, nosotros tenemos sorpresas a las 9 de la mañana.
1: Y más adelante
0: a
1: te
0: las
1: contamos.
0: 9.
1: Señales
0: que viene
1: de
0: a las 9.
1: Yo sí sé quién viene, pero déjame contar.
0: A las 9 hoy, alguien especial arranca su primer programa en Melodía.
1: Así que te invitamos a que estés pendiente.
0: ¿Qué tiene más adelante, Ani?
1: Señales de que tú y tu pareja son el uno para el otro.
0: Perfecto.

0: Las 7:48, ya en esta mañana. ¡Hey! Vamos con el siguiente reto de la mañana. Pendientes, panas del alma, porque si viene la siguiente canción que sonará apenas en 3 segundos. Bueno, esta creo que le vamos a dejar de 4 a 5 para que arranque bien.
1: Le vamos a dejar la primera frase.
0: Y con eso puedas participar inscribiendo tus datos si aciertas con la canción que es, ¿ok?
1: Recuerda que para participar nos tienes que mandar una nota de voz al 0959-2648-89 diciendo el nombre de la canción o el artista.
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0: Perfecto, panas del alma. Escuchen bien esta canción. Tremendo clasicazo que no se van a acordar, digo yo. 3 segundos y ya.
1: Está complicado, está complicado.
0: Oye, qué barbaridad.
1: A ver, otro poquito.
0: Sí, vamos a dejarle 5 segundos, ¿te parece bien?
1: Sí, por
0: porque
1: favor.
0: Porque solo los 3 segundos sonaría esto, pero vamos a ver si aún así hay oídos que están tremendamente atentos, afinados con los recuerdos de la música que nos deja la historia. Vamos a ver. Ya, si fuera solo eso, ¿saben de qué canción se trata o no?
1: Ah, yo creo que no, ponle un poquito más.
0: Un poquito más.
1: No, ya van llegando mensajes.
0: Ah.
1: No, sí le saben.
0: Sí se la saben.
1: Me dieron en la...
0: Sí, vamos a ver. Una vez más, ¿ok? ¡Qué barbaridad! Oye, solo con esto, reconocer una canción es increíble.
1: Sí.
0: ¡Qué oído! Ya, veamos. Vamos a ver si le acertaron o no le acertaron los mensajes de voz. Te recuerdo que solamente participan... Notas de audio, ¿ok? Vamos a ver. Buenos días. Darío dice... Hola.
3: La canción es En algún lugar de Ducandú.
0: Ah, muy bien. Vamos a ver si es la misma. Buenos días, Diego.
4: Hola, amigos de Radio Melodía. Buenos días. La canción es Lobo Hombre en París.
0: Lobo Hombre en París. Vamos a ver qué nos dice Orlando.
5: Diego. En algún lugar de Ducandú.
0: En algún lugar de Ducandú. Fabián, buenos días.
6: Buenos días. ¿Cómo les va? Buenos días. En algún lugar de Ducandú.
0: En algún lugar de Ducandú. Muy bien, vamos a dejarle un poquito más, ¿te parece, Ani León?
1: A ver ahí. Una vez más.
0: Ya. Casi se va a la siguiente parte.
1: Franco Ordoviza, ¿qué te parece si antes? Rompemos pijamas.
0: Vamos a romper pijamas.
1: Javi nos describe.
0: ¡Javi!
1: Saludos, chicos. Buen inicio de semana. Por favor, a romper la pijama de Grace. Y siguen llegando los mensajes para Cáchale la Melodía. ¿Qué nos dice David?
0: Buenos
7: días, panas del alma. La canción se llama En algún lugar de Ducandú.
0: Ah, muy bien, En algún lugar de Ducandú. Bueno, vamos a darte en este momento 3 segundos para que adivines la canción.
1: Segundos.
0: Perdón, 3 minutos.
1: Si en 3 segundos no adivinas, ya no adivinas y te quedaste afuera.
0: Muy bien, esta es la canción. Ya. Hasta ahí, ya un poquito más, nada más. Y con eso, mándame tu nota de voz. Mientras suena esta canción, vamos a ver si se ve.

0: Las 7:55 minutos en esta mañana, queridos panas del alma, vamos a entrarle ahora mismo a conocer cuál es la canción que creen ustedes que es el tema que queremos que lo descubras, ¿ok?
1: Veamos. Pero antes. Vamos a escuchar el audio de JC.
0: ¿Qué nos dice JC? Hola, buenos días.
2: Hola, chicos de Melodía.
1: Hola.
2: La música es de Ducandú.
0: ¿Ya?
2: En algún lugar.
0: En algún lugar.
2: Saludos a todos.
0: ¡Abrazos! Jessica, que tengas un lindo día. Muy bien, si aciertan, necesito que nos pasen los datos como nombres, apellidos, número de cédula y el sector.
1: En lugar de donde nos escuchas.
0: Ajá, muy bien. Señoras y señores, vamos a escuchar a ver si es que es cierto de que es Ducandú en algún lugar.
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0: Para quienes dijeron, efectivamente, en algún lugar de Ducandú, mándennos sus datos personales porque acertaron. Esa es la canción. El reto estuvo un poco complicado,
1: sí, la
0: pero
1: verdad.
0: Salimos bien.
1: Sí, recuerda mandar tus datos al 0959-2648-89.
0: Durante todo este mes de octubre nosotros estamos poniendo estos retos para que tú recuerdes tu música favorita del pasado y además te inscribas para participar por una super tablet Samsung Galaxy. ¡Qué barbaridad! Yo me inscribiría y participaría. Que tengas una linda mañana. ¡Ya!
1: ¡Párate!

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0: Aquí estamos sonando contigo en este punto de la mañana, son las 8:08. Nosotros felices de compartir ya.
1: ¡Párate!
0: ¡Ya párate, bebé!
1: Despertamos con toda la actitud, los gallos nos acompañan esta mañana.
0: Exactamente, y a las 8 de la mañana, pero
1: los gallos sí.
0: Los gallos no nos dejan. Muy bien, eso también es parte de la entrada, sí. Después del feriado, pues ahí.
1: Exactamente.
0: León,
1: oye, sí, Franco Erdoiza, sí. ¿Sabes que también tenemos un super sorteo con Seekers?
0: Hoy tenemos un super sorteo con Seekers, bueno, durante todo el mes de octubre.
1: Exactamente, pero ¿qué necesitas para participar con Seekers?
0: Exacto, cada vez que suene la canción de Seekers.
1: Si te vieras con mis ojos.
0: Si te vieras con mis ojos.
1: No se sabe el ritmo de la canción, que es una canción muy buena.
0: Sí, cada vez que suene esa canción tienes que correr a WhatsApp y enviarnos un mensaje de texto y decir
1: ¿tu nombre
0: si
1: completo?
0: Te vieras con mis ojos, tu nombre completo. Y tu número de cédula para así inscribirte.
1: Además de el lugar de donde nos escuchas.
0: Exactamente, el lugar donde nos escuchas.
1: Así que te invitamos a que estés atento porque si te vieras con mis ojos va a sonar cuando menos te lo esperes en el transcurso del día. Así que tú tienes que estar pendiente porque todos los programas juegan.
0: Exactamente. Además también, yo te iba a decir algo, pero ya me estás olvidando, Ani León.
1: Los Seekers están bien papuchos, que están bien, que cantan muy bien.
0: Barbaridad, Ani León.
1: Y un beso para los Seekers.
0: Eso, muy bien. Así que participa con los Seekers durante todo el mes de octubre.
1: Exacto. Y Franco Erdoiza, yo te iba a contar.
0: A ver, cuénteme.
1: Las señales de que tú y tu pareja son el uno para el otro.
0: A ver, ¿qué tiene el uno, qué tiene el otro para que yo pueda decir sí?
1: Es el amor de mi vida. Me quiero quedar con ella.
0: Para mí mismo es.
1: Exacto. Tal vez estás conociendo a una persona o ya llevas mucho tiempo con alguien y tú todavía no estás tan seguro o segura de si es la persona para ti.
0: Eso no es.
1: No te preocupes, aquí estoy yo para decirte cómo saberlo.
0: Exactamente, vamos a revisar aquellas cositas para saber si esa persona es para ti o no.
1: El primer punto es que pueden ser ustedes mismos sin fingir. No tienes que aparentar que sabes, por ejemplo, de fútbol o de música. No tienes que fingir que te encanta ir a hacer compras solamente para quedar bien con esa persona.
0: Mientras estés con una persona que sea 100% genuina, ten presente esto. Esa persona puede ser para ti.
1: Sí, sobre todo porque puedes mostrar tus gustos, tus defectos y hasta tus costumbres más extrañas sin sentir que tienes que convertirte en otra persona. Porque hay que ser realistas. Todos hacemos cositas raras cuando estamos en confianza.
0: Sí, la verdad. Muy bien, entonces ahí sabes que es el uno para el otro.
1: Sí, cuando una pareja se acepta de verdad, no necesita mantener una actuación permanente para seguir gustándose. Que es normal, al inicio no vas a enseñarle quién eres totalmente porque se están conociendo. Pero si ya llevas bastante tiempo, ya no debería.
0: Ya no deberías.
1: Ya no hay vergüenza. Otra forma de saber si esa persona es para ti es que se ríen de las mismas tonterías.
0: Exactamente.
1: De los chistes malos.
0: ¿Chistes?
1: Malo.
0: Y los dos,
1: no necesitan estar, no sé, en un show de comedia para divertirse. Les basta con los chistes malos de melodía.
0: Exacto. Entonces, mira, esa complicidad que existe de un chiste, que tanto para el uno como para el otro puede ser que sea así de mucha gracia, pues eso indica definitivamente de que el uno es para el otro.
1: Exacto. Muchas veces solo se necesita una mirada, un comentario absurdo o recordar algo que vivieron hace mucho tiempo para ya simplemente empezarse a reír. Y todas las personas están como que, ay, pobrecito, sé que se ríen.
0: Oye, y hay veces que evoluciona el chiste a tal nivel que ya ni siquiera dices nada.
1: Ya
0: solo te regresas a ver.
1: Y ya sabes.
0: Muy bien, esa es.
1: ¿Sabes que lo mejor es que pueden hacer bromas internas? Y se pueden molestar uno al otro sabiendo que solo es un juego, que no va a terminar en una discusión.
0: Exacto, muy bien. Ese nivel de confianza efectivamente hace que tu pareja y tú sean el uno para el otro.
1: Exacto, porque ya se pueden decir cositas sin hacerse sentir mal.
0: Sí, claro.
1: Otro punto que te hace saber si esa persona es adecuada para ti es que pueden pelear o pueden discutir sin convertirse en enemigos.
0: Ajá, muy bien. Puedes tener una divergencia en el pensamiento de tu otra persona, pero igual, todo sigue bien.
1: Exacto. Tienes que tener en cuenta que estar hechos del uno para el otro no significa que no van a pelear. Muchas veces puede pasar que, no sé, tal vez tú quieras salir y tu pareja quiere estar en casa, o tú quieres comer algo y tu pareja quiere hacer otra cosa. Entonces, tienes que entender que la diferencia es cómo manejan ustedes los desacuerdos. Pueden enojarse, pueden expresar lo que sienten y buscar una solución sin llegar al punto de tratarse mal.
0: Exacto, que esto no evoluciona a problema porque ya tiene un nivel de confianza tal que lo conversan, lo resuelven, se ríen, página cruzada y se acabó.
1: Exacto, porque una cosa es decirle, oye, ¿sabes qué? Esto que hiciste me molestó.
0: Ajá.
1: A darle la vuelta al punto de decirle, no, es que siempre es tu culpa. Ajá, no. Exacto. Así que si tú puedes...
0: Siempre es lo mismo contigo.
1: Siempre haces lo mismo.
0: Ya me tienes cabezón.
1: Hay que terminar.
0: Y yo creo que mejor revisemos ese contrato que firmamos de la otra vez. A ver si lo ponemos fin de una vez por todas.
1: Es momento de decir ya hasta aquí llegó. Y sí, más adelante te vamos a contar otras cosas que te hacen saber si estás con la persona ideal.
0: Mientras tanto, 8:13 minutos.
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1: Aquí estamos a las 8:26 en esta super mañana. Quienes ya escribieron a través de nuestro número de WhatsApp y enviaron sus datos personales están participando por una super tablet Samsung Galaxy gracias a Seekers y Melodía con esta super canción, Si te vieras con mis ojos. ¡Me encanta! ¡Uy!
2: Exactamente. Recuerda que para participar con Seekers, Si te vieras con mis ojos, tienes que estar pendiente porque va a salir esa canción en todos los programas. Así que te invitamos a que estés pendiente de Melodía Radio 90.5.
1: Precisamente, Ani León, un abrazo para quienes participan a través de nuestro número de WhatsApp. Bien, antes de ello, también quiero decirte, Ani León, que las buenas noticias sobre viajes y todos los trámites nos llegan volando.
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0: te apoya sin competir.
1: Sin competir.
0: Por ejemplo, cuando tu pareja consigue un ascenso, no sé, se gradúa porque está estudiando una maestría, alcanza una meta, el otro se alegra.
1: Qué lindo.
0: Sientes
1: claro.
0: ahí como si fuera tu logro, o sea, ahí. Exacto. Ay, no, te emocionas mucho.
1: Dices, efectivamente, es como si yo me hubiera graduado.
0: Es como si yo me hubiera ganado.
1: Exacto.
0: Sí, no hay necesidad de demostrar quién gana más, quién tiene más éxito o quién recibe más reconocimiento. Entienden que los logros individuales también pueden ser un motivo para un orgullo en pareja.
1: Ah, muy bien. Qué lindo
0: eso. Recuerda, sí. Recuerda que la relación funciona mejor cuando ambos sienten que están en el mismo equipo y no están participando para ver quién destaca más.
1: Exactamente. No están compitiendo el uno con el otro, a saber quién estudia más,
0: quién tiene más
1: mejores títulos,
0: reconocimientos
1: o más ascensos, sino que son un equipo.
0: Ajá.
1: Dice, mira, mi amor, te han subido de puesto, pues excelente.
0: No subieron el sueldo.
1: Eso. Como te subieron el de escalafón, hoy ganamos más.
0: Y él así de, ¿qué? Sí, ahora somos millonarios. Otro punto es que pueden pasar tiempo juntos sin que sea un plan súper elaborado.
1: Ajá, muy bien. Qué lindo eso.
0: Por ejemplo, no todos los planes tienen que ser cenas elegantes o viajes. Ajá. O decorarle la casa y de te amo, mi amor, con globos y flores. No. Muchas veces se puede disfrutar pasar tiempo, por ejemplo, cocinando, haciendo compras, viendo una película.
1: Sí. Una caminata tomados de la mano, a la orilla del río.
0: O descansar en casa.
1: Cortando flores.
0: ¡Uy, qué bonito!
1: Corriendo porque nos siguen unas abejas.
0: Porque nos va a morder un perro. Incluso pueden pasar el rato sin hablar demasiado. O sea, pueden hacer sus cosas y simplemente acompañarse, ¿sabes? Ajá. Y cuando disfrutas la compañía de alguien, también en los días así, tranquilos, donde no necesitan hablar, es donde ya sabes que esa persona es para ti.
1: Es para ti. Ahí sabes que esa persona es para ti. Que tú y tu pareja son el uno para el otro.
0: Otro punto también es que se conocen más allá de lo evidente.
1: Eso, más allá de lo evidente.
0: Tú sabes qué le emociona a esa persona, qué cosas le preocupan, qué cosas le disgustan. Y no necesariamente porque tú... no sé, eres adivino, no.
1: Ajá.
0: Sino que prestaste atención a las pequeñas cosas de esa persona que tú ya sabes y dices, no. O sea, y es automático, ¿sabes? Uh-huh. O sea, no sé, le van a dar algo que no come y automáticamente tú dices, no, es que no.
1: Ella no come, no le gusta.
0: Sí, no.
1: Disculpa, mi pareja no bebe.
0: Dale, no sé, dale un plato de dale una ensalada sin tomate, por ejemplo.
1: Exacto.
0: Y ya le conoces.
1: Dices, disculpa, mi pareja no bebe. Ay, sí, no, dale nomás, dale doble.
0: Yo me tomo por ella. Más adelante te vamos a contar otras cositas que nos hacen saber si estamos con la persona adecuada.
1: Exactamente, y te recuerdo que estamos en octubre. Y en octubre también vamos a ponerte a prueba tu conocimiento musical, ¿ok? Más adelante viene el siguiente reto de la mañana para saber si adivinas una canción con tan solo los 3 primeros segundos de entrada, ¿de acuerdo? ¡Buenos días!

0: Empezando una semana como tiene que ser, sin duda alguna, con la buena música y también la buena energía a través de 90.5 y 102.1 para casi toda la sierra del país, desde el sur de Pichincha hasta el norte del Austro, pasando por todo el callejón interandino. Así que gracias una vez más a la sintonía en Riobamba, en Ambato, en Latacunga, en Baños, en Puyo, en Bolívar, en Guaranda. Un abrazo grande siempre en sintonía. Claro, compartiendo la buena música y también aquellas cositas. Ani León.
1: De acuerdo, Isa, ¿qué te parece si hablamos un poquito más sobre este tema de cómo saber si estás con alguien que es tu otra mitad?
0: Exactamente, si tu pareja con la que compartes es de verdad, el uno para el otro, ¿son de verdad el uno para el otro?
1: Otra forma de saber si eres el uno para el otro con tu pareja es que pueden hablar del futuro sin sentirse presionados.
0: Ah, sin sentirse presionados.
1: Tú sabes que en algún momento de la relación, si es una relación seria, ¿no? Ya tienes que hablar sobre vivir juntos o casarse, ¿sí? Si quieren tener hijos, cómo van a manejar el dinero,
0: si
1: tienen que ir a otra ciudad, o sea, ¿qué va a pasar en el futuro?
0: Cuenta conjunta.
1: Separación de bienes.
0: Separación de bienes, etc.
1: Tú ya sabes, todo lo que implica cuando ya una relación es más seria.
0: Perfecto.
1: Pero si tú no te sientes obligado a hablar de esas cosas, no te sientes incómodo cuando se toma el tema de eso, tú sabes que estás con la persona adecuada. Porque sientes, no te sientes obligado, sino sientes esas ganas de sí, hacer una vida con esa persona.
0: Ajá, perfecto, tienes ganas. Ya son cositas que te van diciendo, ¿no?
1: Sí, ya tu cuerpo mismo
0: señales.
1: Te dice.
0: Tu cuerpo te dice,
1: ganas de tener un hijo.
0: Qué sabrosura, mira, nada más. Yo creo que somos el uno para el otro.
1: Otro punto es que tienes que tener claro que no necesitas estar junto a esa persona 24/7.
0: Ajá, no necesitas estar junto a esa persona.
1: Tú sabes que si quieren pueden disfrutar tiempos separados. O sea, está bien, están juntos, pero también pueden estar cada uno con sus amigos, cada uno en su espacio, en su trabajo, sin la necesidad de que la otra persona todo el tiempo esté llamando, todo el tiempo esté escribiendo, todo el tiempo le esté buscando, sino tú tienes la confianza de que tu pareja te quiere y te respeta. Entonces le dejas que haga su vida.
0: Sí, haz tu vida, cariño mío. Yo sé que me quieres y me respetas.
1: Una relación sólida no exige que las personas estén unidas todo el tiempo, sino que puedan hacer su vida de manera independiente. Recuerda que cuando pasas mucho tiempo con una persona, llega a ser hasta desgastante también con el paso del tiempo.
0: Sí, mucho, mucho.
1: Todos necesitamos nuestro espacio personal.
0: Exactamente. Hay parejas que ya viven juntas y trabajan juntas.
1: O ya se ven todo el tiempo.
0: ¡Wow!
1: Imagínate. El único tiempo libre que tienen es cuando cada uno está trabajando.
0: Sí, cuando están en el baño, digo yo, porque ahí trabajan juntos, se bañan juntos, duermen
1: juntos.
0: Hacen
1: todo juntos.
0: Sí, la verdad.
1: Y imagínate que estás teniendo tu espacio, ¿no? Tienes tu tiempo de trabajo y tu pareja así de que, mi amor, vamos a almorzar hoy. Mi amor, ¿por qué no me contestas? Mi amor, estoy afuera de tu empresa.
0: Mi amor, cálmate, estoy a tu lado.
1: Le llama, mi amor, le vine a decir a tu jefe que te deje salir ahorita.
0: Sí, tú eres mi jefa.
1: Otro punto también es que se sienten escuchados incluso cuando, ¿cómo explicarlo? Cuando no hay una solución.
0: Ajá.
1: Tú sabes que muchas veces nosotros tenemos la necesidad de desahogarnos.
0: Sí.
1: Y tú le dices a una persona, oye, ¿sabes qué? Está pasando esto en el trabajo o en mi vida. Y no necesariamente quieres que te den una respuesta. O sea, no quieres que te solucione.
0: Solo sentirse escuchado.
1: Exacto. Y tu pareja ideal va a saber diferenciar cuando necesitas tal vez una palabra o una solución y cuando solamente necesitas que te escuche.
0: Exacto. Esa persona que es para ti, que son el uno para el otro, sabe muy bien en qué momento callar y en qué momento escuchar.
1: ¿Qué? ¿Callar y escuchar?
0: Callar.
1: Y ayudarse.
0: ¿Y cómo es?
1: Ayudar.
0: Aconsejar.
1: Ajá.
0: Callar. Entonces, y aconsejar. Eso, muy bien, muy bien.
1: Tu persona ideal va a saber que va a haber situaciones, va a haber momentos en los que solamente necesites un abrazo.
0: Ajá.
1: Y otros en el que sí sea como que, oye, tenemos que buscar una solución juntos.
0: Exacto.
1: Más adelante te contaré.
0: Momentos en los que necesitas un abrazo y después en los que necesitas inyección económica.
1: Sí, quieres unos 50 dolaritos.
0: Más adelante
1: te vamos a contar otras diferencias. Bueno, otras cosas que te van a ayudar a saber si es que esa persona es para ti.
0: ¡Uy!
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0: Estamos listos para el siguiente reto de la mañana. Vamos a ver qué canción es y con tan solo 3 segundos. Tú tienes que identificar qué canción es y nos mandas una nota de audio para que puedas inscribir tus datos personales y te puedas ganar una super tablet Samsung Galaxy. Preparados. Solo con 3 segundos que va a sonar esta canción, tú me dices ya, esta canción es. Atentos, estamos listos ahora. Ya, nada más.
1: No, pero cada vez más difícil está poniendo producción.
0: Producción, cálmate.
1: ¿Qué pasó? Vino de malas, producción.
0: A ver, vamos a ver de nuevo. ¿Qué canción es? ¿Ya? ¿Hasta ahí?
1: Ya van llegando.
0: ¿Qué te parece? Van llegando los mensajes. Vamos a ponerlo una vez más. Qué difícil, la verdad. ¿Ya?
1: Recuerda que tienes que mandar una nota de voz al 0959-2648-89.
0: Una vez más, Dani León. Estoy nervioso, la verdad. ¿Qué canción es?
1: A ver.
0: Ya. ¡Hasta ahí! Vamos a ver qué nos dice Luis. Que tengas una chévere mañana, Luis. ¿Cómo estás?
2: Buenos días, chicos. Bendecido inicio de semana. Esto es de With Snake, Is This Love.
0: Ah, With Snake. Vamos a ver. Belén.
3: La canción es Is This Love de White Snake.
0: Is This Love de White Snake. Los White Snakes. Vamos a ver. Lore.
4: Es de With Snake, Is This Love.
0: Is This Love. Vamos a ver. Jackie.
5: La canción es Is This Love de White Snake.
0: Ajá, David también nos dice que es la canción Is This Love. ¿Seguros? A ver, vamos a ver, última. Listo, hasta ahí. ¡Qué barbaridad! ¡Qué oído tienen! Vamos a ver, mensaje, recuerden, solo notas de voz. David, buenos días.
6: La canción es Is This Love de White Snake.
0: Is This Love? Ay, muy bien. What is next? Muy bien. Vamos a ver. Mientras suena la siguiente canción, Panas del Alma, ustedes pueden seguir
1: participando
0: y adivinando qué canción es, ¿ok? Vamos a ver si es esa. 3 minutos más y sabremos qué canción es.

0: Aquí estamos ya de regreso, son 8:49. Panas del alma, vamos en este momento a saber si es que es o no.
1: Es o no es.
0: With Snake o la canción Is This Love. Vamos a saber. Buenos días. Hola, Darío.
2: La canción es Is This Love de White Snake.
0: Eso, White. Correcto. Un abrazo.
3: Pero chicos, me parece que es I Don't Wanna Miss a Thing de Aerosmith.
0: No, mi pana Fer. Vamos a ver, Sammy.
4: Hola, mis panas del alma. Me parece que es la canción de Aerosmith, I Want to Miss a Thing.
0: No. No, panas del alma. Esta es la canción que ahora está como reto de la mañana. Escuchen bien. Ya, hasta ahí y en la gran mayoría acertaron. Así que, para quienes dijeron la canción Is This Love, señoras y señores, envíen sus datos personales en una nota de texto, ¿ok? What Snake.
1: Recuerda, la canción. Mándalo 0959-2648-89.
0: Participas por el sorteo de una super

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Ponchi, buena mañana, qué gusto saludarte desde la cabina principal de Melodía 90.5. Hablándote Francis Javier Carrión. ¡Wow! ¡Qué espectacular! Conversando con Franco, ubicándonos muy bien con el Control Master y emocionados ya de saludarte a través de 90.5. Bienvenido, benvenuto a la familia Pancho. Tomarnos un delicioso cafecito rico, sabroso. Vamos a compartir desde el día de hoy, 12 de octubre. Música, novedades, compañía perfecta a través de la radio 90.5. Bienvenidos, un abrazo fortísimo. Despedimos a nuestros compañeros. Y ya continuamos con un cafecito delicioso, sabroso, que lo vamos a tomar sorbo a sorbo, calientito, como a ti te gusta. Así que invitados a conectarse. 0959-2648-89. ¿Listos? ¿Preparados? ¿Are you ready?

Viva la Vida, tremendo temazo, compartiendo contigo a través de Melodía. Un abrazo fortísimo a quienes se entrenan con nosotros. Hola, Conchiga, buena mañana. 9:16, igualate con nosotros. Estrenando el programa hoy, El Cafecito con Pancho. Yo soy Francis Javier Carrión. Hoy los primeros 20 minutos de la mañana son fundamentales para programar tu energía, claridad mental y rendimiento del resto del día. ¿Lo sabías? Uno de los métodos más conocidos para aprovechar este tiempo es el planteado por el escritor Robin Sharman en su regla 20-20-20. ¿Algún momento lo escuchaste? ¿No es cierto? Sí, yo te voy a refrescar un poquito acerca de aquello. Que hay que aprovechar unos sencillos pasos, ideal para aprovechar los primeros 20 minutos del día. Ya sé que algunos están ya trabajando, laborando, pero es importante conocer, por ejemplo, los 20 minutitos. Evitar el teléfono, no revises las redes sociales, correos o noticias apenas despiertes para evitar que el cerebro te sature de estrés y estímulos. Es importante el movimiento físico, 0 a 10 minutos. Siempre importante estiramientos suaves, yoga, respiraciones profundas, ¿no es cierto? O una caminata corta para activar la circulación es perfecto para despertar tu cuerpo. Así que también puedes reflexión o calma, los 10 o 20 minutos importantes, los primeros del día. Y no olvides también el cafecito con Pancho. Te digo unos minutos a respirar con conciencia. Escribir en un diario, practicar la gratitud para poner en orden tus pensamientos antes de que empiece el ruido del día. Así que pues maravilloso estos 20 primeros minutitos del día. Acá estamos a tu lado. Hey, sorbo a sorbo, tómalo calientito como a ti te gusta el café con Pancho. En Melodía 90.5 te atrapamos en la mañana.

Considerada la banda más sobresaliente de toda la historia del rock latino, los Soda Stereo en la voz del legendario Gustavo Cerati. De música ligera, Soda Stereo, presente en la mañana. Hola, buen día. Buena mañana, igualate con nosotros. Saludos a quienes se encuentran ya trabajando, laborando a esa hora de la mañana. 9:21, me encanta abrazarte a través de Melodía en nuestro delicioso Café con Pancho.

De las grandes canciones, Leave the Door Open, música con Bruno Mars conjuntamente con Slick Sonic, una fusión maravillosa. Aparece y lanzado un 5 de marzo del 2021, mira tú, bajo los sellos Alternate Entertainment y Atlantic Records. Ese proyecto nació en el 2017 cuando Anderson .Paak fue telonero de Bruno Mars en la etapa europea de la gira 24K Magic World Tour. Empezaron a zapatear y grabar juntos en el estudio por diversión, sin planes concretos, hasta que decidieron formalizar el dúo bajo el nombre de Slick Sonic, justamente nombre sugerido por el músico Busta Collins. Y traen esta maravilla, qué espectacular canción, ¿no es cierto? Leave the Door Open, maravillosa canción. 9:32 en la mañana, sigue con nosotros, estamos junto a ti en Melodía. ¡Ey! Acá estamos. Buen día.

0: Saludos a mi querida Andreita. Hola, Silvana, ya presente con nosotros. Qué gusto atraparte. Joaquín, hola. Buenos días. Fanny, desde casa. Ese soy yo.
1: Despierto estoy.
0: Dale café a tu vida. 9:33.

Jimmy Cliff de las grandes canciones, Reggae Night. 9:37 de la mañana, qué placer acompañarte. Tenemos grandes amigos ahí presentes con nosotros y eso me encanta, de veras, el tenerte ahí a través de Melodía 90.5. Hola Francis, bienvenido y deseándote mucha suerte en este nuevo reto y sobre todo a lo mejor 90.5. Me ibas con una canción, Flores Amarillas, gracias, excelente día. Jorge Morales, te mando un abrazo fortísimo. Qué chévere, gracias. Gracias por conectarte con Melodía y con el Café con Pancho. Lo tomamos sorbo a sorbo, calientito, como a ti te gusta, delicioso Café con Pancho, 9:38 de la mañana. ¿Qué más tenemos por acá? Vamos a saludarte, vamos a ver a quién tenemos acá en nuestro WhatsApp. Tú también puedes conectarte conmigo, 0959-2648-89. Hola, saludos desde El Tropezón, Paseo Shopping. Te mando un abrazo, Omar Rojas, un abrazo para ti, Omarcito, ¿cómo vas? Hola, me gustaría pedir la canción Si te vieras con mis ojos. Seekers, ahí está. Claro, claro que sí, claro. Y esa también tiene promoción, así que pendientes. María Paula Montenegro, te mando un abrazo, María Paula. ¿Cómo estás tú? Buena mañana, buen día. Mi querida Luli, hola, viajando hacia Riobamba, escuchándote, Francis, te mando un abrazo. Felicitaciones en este nuevo reto, me encanta. Sí, señor, vamos con música. ¡Ey! ¿Recuerdas este? Oye, tremendo temazo de aquella época. Increíble. Década 80. Sonando. Sorbo a sorbo calientito como a ti te gusta.

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1: El ídolo ambateño pegó en casa ajena y se afianza en el segundo lugar. Macará dio un golpe de autoridad al derrotar 1-0 a Universidad Católica en el estadio de IDB por la fecha 2 del hexagonal de la Liga Pro. Franco Pose marcó el único tanto del compromiso al minuto 34, mientras que José Fajardo tuvo la oportunidad de igualar desde el punto penal, pero no logró convertir. Con este triunfo, Macará suma 57 puntos, se ubica en la segunda casilla y amplía a 6 unidades su ventaja sobre el conjunto camarata. 3 puntos de oro para el ídolo ambateño. 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

0: 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Estamos participando para llevarte un premio increíble. Así que tienes que cacharle, estar pendiente de toda la programación, porque te vamos a poner un pedacito de la canción para que tú la caches. Si la cachas, te anotamos. Y por supuesto puedes participar ya, a quien la cacha bien, de este premio increíble que tenemos. Ya te comento los detalles, nosotros seguimos a tu lado en este delicioso Café con Pancho en Melodía y Extrema Digital.
1: Sorbo a sorbo.
0: Saludos en Quito. Hola, mi Tati querida. Oye, acá estamos, qué lindo.
1: 09-59-26-48-89,
0: WhatsApp.

Salcedo, qué alegría volver a escucharte. Te mando un abrazo. ¿Cómo estás tú? Buenos días, bendiciones, éxitos en la excelente radio 90.5. Te mando un abrazo, gracias. ¡Despiértate! Despierto, estoy con un cafecito. ¡Qué rico! A Gato, saludos. Ese gato prepara un café alucinante. Tremendo. Saludos en todas partes. Ya nos preparamos también para la información. Los principales titulares que hacen noticia a esta hora de la mañana acá en Melodía.

0: Ese prometía ser uno de los grandes conciertos acá en Ecuador. Estaba previsto Def Leppard en un concierto en Quito el 30 de octubre. Pero finalmente fue cancelado oficialmente el 7 de octubre. Se anunciaba la cancelación de ese concierto. Estaba previsto para el Estadio Olímpico Atahualpa, Quito. Motivo la producción y la organización atribuyeron la suspensión a circunstancias ajenas al artista y a la producción, sin detallar las causas exactas. Aunque en reportes preliminares se señaló que no tenía la venta de entradas que esperaban los organizadores. ¿Será? El reembolso de las entradas, la boletería oficial o boquetería oficial, las entradas que se vendieron a través de Field Tickets, se devolverán. La productora informó que no es necesario realizar ningún trámite. El valor total de la entrada, incluyendo el cargo por servicio, será devuelto de manera automática al mismo método de pago que usaste para la compra. Si de pronto ya compraste, pues eso es lo que te han de haber informado. Ese concierto que mucho esperamos que se realice el 30, que sería en el Estadio Olímpico Atahualpa. Oye, grandioso Def Leppard con este Pour Some Sugar on Me. 10 en punto, vamos a la pausa, regreso, no te desconectes.
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0: ¡Cáchale! ¡Cáchale! La melodía. Oye, voy a participar. Vamos a participar, ¿te parece? Así que mucho oído. Deja a un ladito lo que vas a hacer y participa. El WhatsApp de Melodía 09-59-26-48-89. Y vamos a cacharle a la melodía. Te voy a poner un pedacito de la canción y tú le vas a cachar. Mensaje de audio, nota de voz para participar. Y luego por escrito me puedes enviar nombre, apellido para participar por los premios que tenemos. ¡Wow! A fin de mes que tenemos. Tú ya sabes. Hoy ya te cuento. Cáchale la melodía ahora. ¿Qué suena ahora? Tú me lo dices y pues vamos ahí con esta canción. ¿Ok? Vamos preparados. Vamos ahí. Estamos bien. Vamos por acá. Ok. Ahí. No le escucha muy bien. Ok, vamos ahí nuevamente. Ahí más rápidamente. Vamos, una, dos, tres. ¿Sabes qué canción es? Me la dices y participa. Facilito, facilito. Así que ahí estaba la canción. Cáchale a la melodía. A través de Melodía 90.5. Es muy fácil. Es una canción muy conocida, muy chévere, que estoy seguro que de pronto la he escuchado. Un pedacito más. ¡Dale, bomba! ¿Qué canción es? ¡Uy! Bonito. Qué linda canción, oye. Aicito nomás, por favor. Ok, páreme la música. Vamos a ver qué nos cuenta por acá. Cáchale a la melodía. ¿Le cachaste o no le cachaste? Yo sí le caché. WhatsApp. ¿Qué nos cuenta por ahí? Ok, vamos a escucharte, hola.
1: Los Pericos, Pupilas Lejanas.
0: Ah, sí, ya vamos a ver si estás en lo correcto. Pupilas Lejanas, dice.
2: Hola, buenos días, es la canción Los Pericos. Pupilas Lejanas.
0: Pupilas Lejanas, vamos a ver si estás en lo correcto. Siguiente.
3: De Caifanes, Viento.
0: Viento de Caifanes, ¿será? ¿No será? Bueno, ahí estamos, vamos con otra.
4: Buen día, la canción es Pupilas Lejanas de los Pericos.
0: Pupilas Lejanas de los Pericos, ok, sí, ¿será? ¿No será? Buenos días, me manda cafecito, qué rico cafecito, oye. ¿No quieres participar? Me manda cafecito, buenos días. Hola, Panchito, Pupilas. Ah, no, es solamente a través de notas de voz tú puedes participar. Así que, pendiente, sí, ahí vamos a ver si estás en lo correcto. Te anotamos. Mientras tanto, la música no se detiene. Igualate con Melodía, 10 de la mañana con 6 minutos, segunda hora de programa y arrancando. Buena mañana. Sorbo, sorbo, calientito, como a ti te gusta. ¡Dale café a tu vida!

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1: ¿Qué nos cuenta las novedades, las noticias que hacen noticia a esta hora de la mañana? Cuéntamelo. En Píllaro, la empresa privada impulsa gratis videovigilancia hasta la sala de monitoreo. En Ambato, la Plaza Santa Clara aún no funciona al 100%. Macará da un paso firme hacia la Libertadores. Ambato, Arcoral cierra 8 meses de formación con un concierto en el Teatro La Lama. Acá en Ambato, el fuego devora 28 hectáreas de cobertura vegetal en 2 incendios forestales. A nivel nacional, en política, ¿qué pasará con las elecciones en Ecuador si el CNE vuelve a mover la fecha por el Niño? 2 sismos se registraron en Ecuador durante la madrugada del 12 de octubre. Deslizamiento de talud en Quito afectó vías y obligó a evacuar una casa. Quito amaneció con lluvia y neblina este lunes 12 de octubre. Y el tránsito, pues obviamente, dificulta las arterias de la ciudad. Quito necesita anticiparse a las lluvias de la tarde. En más información, Ecuador compra medicinas y vehículos a India que demanda Teca Ecuatoriana. Lluvias en Guayaquil dejan calles con acumulación de agua en más de 40 sectores. Eso dentro de la información que te comentamos acá en nuestro delicioso Café con Pancho. Tómalo sorbo a sorbo.

0959-264889, WhatsApp de Melodía. Journey. Grandes canciones acompañándote en la mañana, en tu trabajo, en la oficina. Hola. Buen día, buena mañana, disfrútalo. Siente el delicioso sabor de café en tus mañanas.

Ay, qué tremendo temazo ese, Mano Negra, La Vida, a los tiempos, sonando en Melodía y Extrema Digital. Café con Pancho, lo tomamos sorbo a sorbo, calientito, como a ti te gusta. 10:27, igualate donde te encuentras. Espero que te encuentres en maravilla, qué chévere. Gracias por estar con nosotros y formar parte de Los Elegidos. Ahí estamos. Hoy 12 de octubre de 2026, celebramos, ¿qué celebramos? En varios países y en el ámbito internacional, algo que lo celebramos, Fiesta Nacional de España, también conocido como el Día de la Hispanidad, que conmemora la llegada de Cristóbal Colón a América y la proyección cultural e histórica del país. Día de la Interculturalidad y Plurinacionalidad en Ecuador, enfocado a reconocer la biodiversidad étnica y cultural. Día del Encuentro de las Culturas o Día de la Raza en diversas naciones de Latinoamérica se celebra hoy 12 de octubre, Día Mundial también de la Artritis, una jornada dedicada para generar conciencia sobre las enfermedades reumáticas y musculoesqueléticas. Es en un día como hoy. ¿Cumpleañeros? ¿Dónde están los cumpleañeros? Hoy en Canadá, por ejemplo, es el Día de Acción de Gracias en Canadá. Y hay cumpleañeros el día de hoy, felicidades, happy birthday, que la pasen sabroso, imagino que el fin de semana lo aprovecharon, lo disfrutaron, lo celebraron.

A Love Bizarre. Sonando 10:40, te acompañamos acá en Melodía. Hola, buena mañana, ¿cómo está tu mañana? ¿Bien? ¿Cómo la calificas? Este inicio de semana, lunes. Maravilloso, ya la actividad. El amor inmaduro dice, te amo porque te necesito. El amor maduro dice, te necesito porque te amo. Eric Fromm lo dijo eso, 10:40. Nosotros emocionados de atraparte, estar contigo. Gracias por tus mensajes a través de nuestro WhatsApp, siempre habilitado para que puedas participar, para que armes tu playlist, formes parte de tu mañana. De la mañana, el café con Pancho lo tomamos sorbo a sorbo, calientito. Buenos días, Radio Melodía, grandes temas. Estamos escuchando, por favor, la canción de Pink Floyd, Another Brick in the Wall. Gracias, te mando un abrazo. Encantado la vida. Ya te la ponemos enseguida. También nos piden algo de Titanium, de David Guetta con Sia. Dentro de las canciones maravillosas de una década impresionante, Titanium. Sole, te mando un abrazo. Me encanta saber de ti. Gracias por estar con nosotros. Dale café a tu mañana.

0: Te mantenemos despierto con un delicioso café con Pancho, lunes 12 de octubre de 2026. Dale café.
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0: Uy, qué emocionante. Gracias por estar ahí presente con nosotros. Lunes, tremendo sol en la capital de los tungurahuenses. Hola.
2: Hola, Panchito. Qué lindo, qué agradable poderte escuchar. Me tomo mi café con Pancho.
0: Ay, qué rico. Delicioso cafecito. Tómalo. Oye, estás en el auto tomando cafecito. Mi querida Alexandra, te mando un abrazo. Querida amiga, te fueron viajes. Oye, qué chévere. Cafecito, escuchando la radio. Me encanta, me encanta. 10:46. Nuestro WhatsApp 095926-4889, guárdalo, llámame, envíame tu mensaje, arma tu playlist. Me habían pedido Pink Floyd, ¿no es cierto? Wilson, te mando un abrazo, Another Break in the Wall. Oye, qué tremendo temazo de aquella época maravillosa de Pink Floyd. Importante escucharlo a esta hora de la mañana, suena ahora.

Clásicos de los 80 sonando a través de Melodía Radio. 10:54. Qué bonito saber de ti. Gracias por estar ahí conectado. Hola. Oye, ¿te ha pasado alguna vez que sientes que te vibra el teléfono en el bolsillo? Oye, el móvil en el bolsillo y es el síndrome de la vibración fantasma. Sí, no está el teléfono ahí, pero tú le sientes, te vibra. El fenómeno en el que crees que tu smartphone está vibrando, pero no es así. Tiene un nombre, síndrome de la vibración fantasma. Yo creo que algún momento, a mí sí me pasa, constantemente siento que vibra algo, meto la mano y no ha sido. Los investigadores explican que la causa de que ocurra tiene que ver con los hábitos corporales aprendidos. Mira tú, todo es un hábito y tu cuerpo también aprende. Las personas empiezan a sentir el móvil que llevar en el bolsillo como parte de su propio cuerpo. De la misma manera que le sucede a quienes usan gafas, por ejemplo, así en ocasiones se perciben sensaciones como el movimiento de la ropa o espasmos musculares, como si fuera la vibración del propio teléfono. ¿Te ha pasado aquello? Oye, increíble, pero sí, suele suceder. El teléfono no está en tu poder, pero ya sientes esa vibración. Es el síndrome de la vibración fantasma, que lo sientes sobre todo en el bolsillo. Sientes que vibra, pero nada que ver. ¡Wow! 10:56. Buena mañana. Tómalo sorbo a sorbo el café con Pancho.

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Ingresando a nuestra siguiente hora de programación. Sorbo a sorbo. Y tomando sorbo a sorbo nuestro delicioso café. En Melodía FM 90.5. Y Extrema Digital. Nos amplifican. 11 con 3 en la mañana. ¡Ey! Saludos en Quito, mi querida Sofía, te mando un abrazo, gracias por estar con nosotros. Hola, Juan Carlos, desde Riobamba. Cuéntame qué quieres escuchar, nosotros encantados de darte tu música, tus canciones, tu compañía. 0959 26 48 89, guarda este número.

0: Esa canción utilizada en muchos TikTok, en las redes sociales. Hoy ahora, qué maravilla que es el smartphone. Puedes capturar absolutamente todo. La fotografía, que te levantas, que te vas a acostar, que te vas a cenar, que te comes un platito especial, etcétera, ¿no es cierto? Oye, qué locura. Y esta canción también dentro de las canciones que suenan fuertemente también dentro de los TikTok, de las redes sociales, ahí estaba sonando a través de Melodía. Saludos amigos en todas partes, Ecuador, Latinoamérica y el planeta. Ahí estamos en 90.5 acá en la ciudad de Ambato. Tungurahua presente. Hablando de aquello de las cámaras, quiero contarte algo curioso. La primera cámara del mundo tardó 8 horas en tomar una fotografía. ¿Te puedes imaginar en aquel entonces cómo sería todo aquello? Vemos imágenes, de pronto pixeladas, borrosas, pero capturas que ya se realizaban en aquella época. La primera fotografía de la historia se tomó en 1826, capturando la vista desde una ventana en la región de Le Gras, en Francia. Fueron necesarias 8 horas de exposición para poder grabar la imagen en una placa de hojalata de unos 20 por 16 centímetros. En ese año 1839 apareció justamente Daguerrotipo, la primera cámara que llegó al gran público definitivamente y hacer pues esto historia, ¿no es cierto? Llegó a gran público, redujo el tiempo de exposición a 15 minutos. Aún así, ¿te imaginas estar quieto durante todo ese tiempo? Eso es lo complicado. Si ahora a veces en una fotografía, a veces que el amigo se te demora y uno dice, oye, se me acalambra ya la boca de sonreír. Así que no es de extrañar que en antaño la gente soliera sentarse y sin sonreír pues en las fotografías, porque ya pues tanto tiempo, 15 minutos para poder capturar su fotografía, que ahora pues al instante, clic, y ya estamos. La tecnología avanza, las notas curiosas te las comentamos siempre acá en Melodía, en nuestro delicioso Café con Pancho. Mi querida Alexandra, te mando un abrazo fortísimo. A David, que también está transitando por las arterias de la ciudad, ahí escuchando Melodía. 11:13, tómalo sorbo a sorbo, calientito el Café con Pancho.
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0: Esposa 22 en la mañana, te acompañamos con ese delicioso café con Pancho. 90.5. Solo buena música.
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0: Hoy quiero contarte en Notas Espectáculos: Shakira rompe récords con su histórica residencia en Madrid. Qué increíbles conciertos y sobre todo invitados que tuvo Shakira. La cantante colombiana Shakira ha vuelto a consolidarse como la reina indiscutible del pop latino. Con el cierre de su masiva residencia de conciertos en Madrid, en su penúltima fecha, celebrada a inicios de octubre del 2026, la artista abarrotó el recinto ante un público repleto de celebridades como Penélope Cruz, la diseñadora Agatha Ruiz de La Prada, y el cantante Maluma, con quien interpretó en vivo el éxito El Último Baile, además de la euforia en directo, la transmisión vía streaming de sus 12 fechas consecutivas rompió oficialmente el récord histórico de audiencia para un concierto en la plataforma de Amazon Music. Mira tú, qué increíble, invitados especiales, tú a Dua Lipa y a otros grandes. Increíble, Shakira presente y allá en Madrid, oye. Sentimientos encontrados por lo que pasó con Piqué, por sus hijos, la familia, los suegros, etcétera. Pero realmente la volvió a romper Shakira. Increíble. Grande Shakira. 11.23, 90.5, Melodía.

que esa música con Durán Durán, este tremendo tema, solo buena música en melodía. The Wild Boys, los chicos salvajes como tú que me escucháis. Lo tomamos sorbo a sorbo a 11:30 en la mañana. Mira tú, ha pasado volando el tiempo. Hoy es mi primer día, mi primera vez aquí en melodía. Qué bonito tomarnos un cafecito junto a ti. Diana, te mando un abrazo. Hoy tenemos muchísimas comunicaciones. Y también queremos saludar allá Mega Ferretero Chim. Hola, mis amigos de Mega Ferretero Chim. Espero que se encuentren bien. Abrazo. Allá en Ficoa. Recién estuvieron de feria. Precios increíbles. ¡Qué genial! Pude comprar lo que quise, definitivamente. Súper, súper promociones. Franco Erdoís, un abrazo. A Jorge, al Gato, a Rolando, a Andreita, a toda la gente. A Osvaldo, gracias por la bienvenida. ¡Qué genial! Me siento en casa. Diana Vale. Si vieras con mis ojos, Diana Valeria Terán Vargas, sector La Policía, claro. Súper en su compañía, bienvenido Francis, aquí tu fiel oyente. Gracias, te mando un abrazo, mi querida Diana. Espero que te encuentres de maravilla. Qué bonito, qué chévere ubicarnos ahí a través de Melodía. Espérame un segundo, ahí estamos. ¿Qué más tenemos por acá? Caro, quiero inscribirme para la tablet. Gracias a mi nueva banda favorita, Seekers. Carolina, te mando un abrazo. Estás participando también. Gracias por participar. Sandra García. Hola, Melodía. Soy... Oye, aquí tenemos como Sandra, pero está otro nombre. Es que participa Sandra y también participa Juan Martín. Te mando un abrazo, Martín. Gracias por participar por la tablet. Estás correcto. Cada vez que escuchas la canción de Seekers, tienes que participar. Por favor, escríbeme para la tablet. Alejo Llanes. ¿Cómo vas, Alejo? Hola, Pancho. Qué gusto. Hola, Melodía 90.5. ¿Sí? Y nos amplifican también en Extrema Digital. Ahí estamos. Oye, qué locura, qué chévere. Un abrazo. ¿Quién más por acá tenemos? A Juan Carlos desde Quito. Hola, Panchito, te mando un abrazo. Disfrutando un cafecito y también con taza ahí nos escribía. Y pues a todos quienes están con nosotros. Jorge Morales, también participando. Un abrazo, Jorge. Nati, buen día. Mi nombre es Natalia Llerena. Cédula, deseo participar por la tablet. Acaba de sonar la canción Si me vieras con mis ojos. Me encuentro en el centro de la ciudad, en la Ceballos y Mera, en Uninova. Saludos, Uninova, qué lindo. Gracias por estar con nosotros. Sorbo a sorbo. 11:33. Tómalo sorbo a sorbo, como a ti te gusta.

Los grandes recuerdos, Phil Collins, presente en la mañana 11:40. Tu actividad presente con buena música, solo buena música. 90.5. Ahí estamos, lunes 12 de octubre. Que sea una semana productiva, llena de cosas muy, pero muy bellas. Así que vamos a proyectar desde dentro, desde dentro. Aquí está el gran Phil Collins, Dancing to the Light. Grandes canciones. Buena música, solo buena música en Melodía. Puedes conectarte con nosotros 09-5926-4889. Me encanta acompañarte con este rico café con Pancho a través de tu estación favorita. Pharrell Williams, nuestro

0: Se le acabó la temporada a Piero Hincapié. Se encienden las alarmas en Arsenal y en la Tri. El defensor ecuatoriano volvió a sufrir una lesión con el Arsenal y enciende las alarmas tras su reciente regreso a las canchas. El zaguero se lesionó durante los trabajos posteriores al triunfo 2-1 ante Leeds y será baja para el duelo de Champions frente a Lille. Mikel Arteta explicó que Piero Hincapié y Martín Zubimendi sufrieron lesiones de tobillo durante esa sesión y que ambos deberán someterse a nuevos exámenes. Sobre el ecuatoriano, el entrenador reconoció que su lesión parecería más seria, aunque pidió esperar para conocer el alcance y el tiempo de recuperación. 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

Es en la mañana el café con Pancho. Buen día. Buena mañana. En notas espectáculo quiero contarte que Victoria Beckham rompe el silencio sobre el conflicto con su hijo Brooklyn. En una de las entrevistas más íntimas y comentadas del año, la diseñadora y ex Spice Girls, Victoria Beckham, se confesó públicamente sobre las tensiones familiares que mantiene con su hijo mayor Brooklyn Beckham, aunque los rumores de distanciamiento han circulado en las revistas del corazón durante años, es la primera vez que ella, Victoria, aborda la situación con detalles de forma abierta, generando una oleada de reacciones en las redes sociales por su honestidad sobre los desafíos de la maternidad bajo el ojo de la prensa. Más información del espectáculo, quiero contarte que Taylor Swift domina las listas globales con el debut de Passion Zero. La estrella estadounidense de Taylor Swift sigue haciendo historia en la industria musical tras el lanzamiento de su más reciente sencillo Passion Zero en tiempo récord. El tema debutó directamente en el puesto número uno en Billboard 100 de forma simultánea. Su productor de catálogo The Life of Showgirl regresó a la cima de Billboard 200 tras la salida de su edición especial de colección titulada Encore, ratificando su arrollador dominio comercial y mediático a nivel internacional. Hoy es que es un boom Taylor Swift, ¿no? Definitivamente. Algo de lo solicitado, queremos colocarlo ahora. Opa Light, 11:51. Buena mañana, sorbo a sorbo. Así lo disfrutamos.

Qué tremendo canción esta de Taylor Swift, definitivamente Passion Zero de Taylor Swift, lanzada el 25 de septiembre del 2026 como un sencillo principal de la edición de lujo The Life of a Sugar Encoder, que utiliza metáfora de la paciencia cero para narrar una historia de supervivencia emocional tras una relación tóxica. Es lo más reciente de nuestra querida Taylor Swift, parte final también del programa. Oye, yo seguía acá y me di cuenta de la hora. Ya producción me decía, ya es hora. Como que pues ya es tiempo de decirles muchísimas gracias, mis queridos amigos. El abrazo fuerte, como siempre, a todos ustedes. Y gracias por este primer día. La primera vez acá lo hacemos contigo, con una deliciosa taza de cafecito, café con Pancho, que Dios mediante volveremos mañana a las 9:00 para compartir más de este emocionante encuentro entre tú y yo. Entre tú y yo, ahí estamos, sí señor. Muchísimas gracias a todos ustedes. Abrazo fuerte. Hey, yo soy Francis Javier Carrión. Salgan esta noche, salgan la tardecita, salgan al mediodía, coman rico, sabroso, mímense y sean con nosotros en 90.5. Muchas gracias. Mañana, 9:00, volveremos a encontrarnos. Con taza en mano para saludarte y decirte al oído lo mucho que te quiero. Sean felices. Una buena tarde. Que la pasen bien. Que la pasen sabroso. Sean felices, amigos.

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1: El partido ante la Tri lo llevó a un récord Guinness. El arquero de Curazao, Eloy Room, recibió oficialmente su reconocimiento tras su histórica actuación frente a Ecuador en el 2026. Room registró 15 atajadas en el empate 0-0 ante la Tricolor, disputado el pasado 20 de junio, y estableció la mayor cantidad de intervenciones de un guardameta en un partido mundialista durante los 90 minutos reglamentarios. Una actuación que frustró a Ecuador y quedó marcada en la historia de las Copas del Mundo. 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
1: Remontada en Casablanca. Liga de Quito dio vuelta al resultado ante Barcelona y subió a la tercera posición del hexagonal final con 52 puntos. El conjunto torero abrió el marcador en el primer tiempo con un autogol de Jesús Pretel. Pero Liga completó la remontada en la segunda parte con anotaciones de Fernando Cornejo y Alexander Alvarado. Con este resultado, Barcelona se mantiene en la última posición del hexagonal con 44 puntos, alejándose del objetivo de clasificar a la Copa Libertadores. 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

Hola, hola, ¿qué tal? Buenas noches, señoras, señores, amigas, amigos oyentes de la frecuencia 90.5 Melodía. Estamos iniciando esta semana luego del feriado. Hoy lunes 12 de octubre, acontecimiento continental. Se dice el descubrimiento de América, un aniversario más. Otros dicen más de 500 años de resistencia. Hay gente que califica también este acontecimiento como inicio y saqueo del continente americano. En todo caso, hay diferentes visiones sobre el 12 de octubre. Bueno, y en este 12 de octubre queremos dar la bienvenida a nuestro compañero que inició esta mañana a las 9 de la mañana. Queremos saludar al Café con Pancho. Lo hace Francis Carrión Jácome, Javier Carrión Jácome, quien está con este espacio Café con Pancho, que lo inició hoy. Bienvenido, de larga trayectoria en el mundo de la música, hijo de uno de los grandes también y brillante en la radiodifusión del país, Francis Carrión Domínguez, que en paz descanse. Tuvimos la ocasión de ser compañeros y ahora la vida nos permite también ser compañeros de su hijo, de Francis Carrión Jácome. Bienvenido, Pancho. Aquí ya sabes que lo que tienes es amigos, amigos, y lo que haces es lo que nos gusta, a quienes tenemos la oportunidad de utilizar un micrófono, de programar canciones, de estar cerca de la gente. Así que un abrazo, Pancho. Bienvenido. Iniciamos la noche de lunes con Elton John, Pequeña Jenny.

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La hora 18:09.

los clásicos de la música. La banda norteamericana Eagles. No puedo decirte por qué.

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0: Desde Sydney, Australia, la banda Frente, Labor de Amor interpretan.

Bueno, y en esta noche, al inicio de la semana, hoy lunes 12 de octubre, hablaremos algo de la memoria a partir de los 50 años. Aunque el estrés y el cansancio mental pueden hacer que a veces nos quedemos bloqueados y no consigamos recordar algo, también es cierto que a medida que cumplimos años es habitual que empiecen a surgir pequeños problemas de memoria y despistes. Al mismo tiempo puede empezar a empeorar nuestra capacidad para realizar diversas tareas a la vez, procesar información con rapidez o prestar atención a algunos detalles. Este deterioro de algunas funciones cognitivas se debe a los cambios que se producen en el cerebro a medida que envejecemos. Un estudio de la Universidad de Harvard manifiesta que este tipo de problemas pueden empezar a suceder sobre todo a partir de los 50 años y para cuando se cumplen los 70, una de cada 6 personas sufre ya de un deterioro cognitivo en grado leve. Y los problemas de deterioro cognitivo leve se han asociado a un mayor riesgo de desarrollar algún tipo de demencia como la enfermedad del Alzheimer. Numerosos estudios están demostrando que el ejercicio físico contribuye a frenar este deterioro cognitivo. Así que ya lo sabe, continúe con los ejercicios, con las caminatas, con las meditaciones. Esto es importante. Continúe escribiendo, continúe leyendo, haga sus cuentas con lápiz, con un papel, pero lo más importante, no deje de escribir, pero a mano. Vamos a Londres. Aquí está la banda Guanchón. Todos tenemos una fiesta esta noche.

18 horas con 24 minutos en este lunes, nuestra compañía con lo mejor de la música. Mucha gente como que continúa la celebración el 12 de octubre, pero en todo caso, a quienes iniciaron ya la semana, nuestro saludo, nuestra compañía en el retorno a su hogar.

0: 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La hora 18:30 minutos, las 6:30 minutos, señoras y señores. Bienvenidas, bienvenidos a Los Recuerdos.
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0: Norteamericano, él, Michael Bolton. Recordando la música, aquí está para interpretar cómo se supone que debo vivir.
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Recuerdos este que viene desde Spring Hill, Canadá. Annie Murray, Me necesitabas cantar.

0: En la noche, acompañados de la atmósfera musical predilecta en la frecuencia 90.5, historias y melodías. 18:39 minutos.
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0: Ella nació en Carolina del Norte. La cantante es Dana Glover. Reflexionando sobre

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1: Verstappen se impuso en Singapur y celebró por primera vez en Marina Bay. Max Verstappen impuso su ritmo en el circuito callejero de Marina Bay y se llevó una victoria contundente en el Gran Premio de Singapur. El piloto de Red Bull registró una vuelta de 1.36 y superó a Charles Leclerc y Andrea Kimi Antonelli para conquistar por primera vez esta carrera. El neerlandés atraviesa un gran momento y sumó su segundo triunfo de la temporada, después de celebrar también en Bahrein el fin de semana pasado. 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

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La hora 18:48, las 6:48 minutos.

0: 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La hora 18:53 minutos.
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0: Aquí está la banda británica de Led Zeppelin. Este tema se llama Creador de matrices, fabricante de matrices.

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La hora 19:03, las 7:03.

0: Desde Madrid, España, la banda La Unión, La Mala Vida, así se llama la canción.
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